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3: Te hipónate ahí nada, amigo, ¿verdad? 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

0: al amigo Corea.
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0: La música se hortaleja, la selección de Gerardo Recalde. Saludando a todos sus pais. Y Brasil. Está bien, Gerardo. Mañana. Mañana, Día del Padre en Ponta Poná, en territorio brasileño.

0: Gana Olimpia, gana Olimpia.
1: No, señor, gana 2 de mayo.
0: Y gana Olimpia, gana. Va, hijo.
1: ¿Qué tal, Santiago? ¿Cómo estamos?
0: El amor de un día.
1: No, pero. Como Pedro Juanino, no, señor. Ya como Pedro Juanino.
0: Estoy alentando por Olimpia.
1: Como Pedro Juanino, tenemos que todos alentar al 2 de mayo.
2: Sí, dale, dale.
1: Así como le enchufó a los cerristas, hoy le va a enchufar
0: Ángel
1: al
0: quiere, cruce. Desde el norte. Ángel no quiere que nosotros alentemos a Olimpia porque así pierde Olimpia. ¿Me entienden? Alentado 2 de mayo, pero hoy votó a ganar Olimpia. Me imagino la técnica. Porque es equipo adelantado y yo perdemos ante hoy. Así. Ven mundial, pero perdé país. Por mí lo ganaba en mundial, le voy a apostar la misma cosa. Equipo alentado, bien despegado, pero es. Pero no es ahí, si la tuviera con tuviera cubierta. Bueno, vamos a seguir alentando a Olimpia.
1: Vamos con el 2 de mayo. 18:30 horas.
0: Para que pierda Olimpia, hay que decir gana Olimpia. Ahí gana a 2 de mayo.
1: Qué partidazo para hoy. Se viene un partidazo en el Estadio Río para Pitín. 2 de mayo que tiene 2 victorias y un empate. 7 puntos.

0: que gana Olimpia hoy. Hoy gana Olimpia. Todos que digan eso, gana Olimpia y gana 2 de mayo. ¿Verdad, Ángel? Si todos decimos que gana Olimpia, va a ganar 2 de mayo.
1: No, hoy gana el 2 de mayo. No podemos anunciar que Olimpia va a ganar en Pedro Juan Caballero. ¡Gana el 2 de mayo!
0: No, no, no, ni una vez a ti. Ya, gana Olimpia, voy a ganar hasta 2 de mayo. Si con Huejengo Erec, gana Cerro, va a ganar Cerro. Y Nacurieros en dulce. Va a ganar 2 de mayo, bebé.
1: No, no,
0: al revés,
1: no,
0: Juan Candelán, no, de pronóstico, al revés. Ángel Recalde, no. Y nos vemos que está jajina con la gineceta el otro día.
1: Desde Nueva Zelanda, el mundialista. Hasta Pedro Juan Caballero hoy. El refuerzo del decano.
0: No, obvio, pues a tronco.
1: Tim Pain.
0: Tim Pain. Jugador. Ya le conté, ya voy a jugar con la Tim Pain.
1: No, pero por la jerarquía que tiene.
0: Impresionante.
1: Por...
0: ¿Cuántos seguidores tienen en redes?
1: Aumentó bastante durante el mundial.
0: A ver, para uno nomás tenía él. Y justito entró uno. Para uno nomás tenía.
1: Y lo que genera el fútbol y el 2 de mayo estando en primera división, ¿eh? Lo que genera para la ciudad, el movimiento comercial.
0: Y eso es lo que mucha gente dice. Yo, el 2 de mayo, nada que verse. Y todo el movimiento, sí, comercial que crea. Trabajo para todos los espetiñeros, chicos.
1: Sector hotelero, imagínense.
0: Hotelería.
1: Mario, ya enseguida con Fátima.
0: Fátima, yo. Eduardo Imbaroico. ¿A qué te oye? Ah, Esteban Sao, ¿no?
1: Esteban Patrón Sao, ¿qué nos va a poder?
0: No, claro, las tres y un vapote. Dejo allá, cansa de jugar, las tres y un vapote, mopu, cachacaña.
1: Con este ritmo, ¿qué tal el movimiento ahí en las inmediaciones del estadio?
0: Lo que faltaba decir, ¿qué? Cuando vino a jugar Santos aquí, un partido, el lleno.
1: Sí, lleno total.
0: El lleno total que se tuvo. ¿Y de dónde venía la gente? De Campo Grande.
1: De varios estados de Brasil.
0: Acá de Paraguay. Bueno, ingeniero, acá la Olimpiada de Bucuari están hoy, la Vireza Gustavo, la Olimpero. La Olimpiada de Bucuari están hoy, Uruguay.
1: Vamos a ver, sí, vamos a ver qué tal el movimiento, porque la vez pasada vino el equipo allá del Barrio Obrero y se tuvo 2.500 pagantes.
0: No digas. Hasta ahora Cerro es el que llevó más público a la cancha.
1: 2.500 pagantes.
0: Y puede ser.
1: La fecha 2, pues. De este campeonato.
0: Pero no digas, hasta
1: el
0: ahora
1: tiempo
0: el
1: estaba
0: único club capitalino
1: estaba al mismo precio que se tiene ahora.
0: El único club capitalino que llenó el estadio 2 de mayo, Cerro Porteño.
1: Fátima, ¿vos que estás ahí en la inmediación del estadio? ¿Qué tal el movimiento?
2: Bastante movimiento por aquí, Ángel. Justamente estuve recorriendo, hay gente que se dirige hacia el estadio para las entradas correspondientes, obviamente.
0: De Yapuina, Fátima, de Yapuina, de Muy Bay, seis, Ángel Dina.
2: No, yo incluso dije en horas de la madrugada se sintió mucho el frío porque ya estaba llegando el Club Olimpia.
0: Ah, sí, hemos hablado en horas de la madrugada. de Ángel.
2: Y claro, se sentía por tempranas horas. Dijo,
0: Pecho frío, no, fuera, uine, viento frío.
1: Y ella estaba acompañando, ¿eh?
0: ¡Sore! ¡Mopamba! Y te decía, Olimpia, lo fuera, ven.
2: ¡Hola!
1: Fátima, ¿has visto que se realizó algunas mejoras en las inmediaciones del estadio en cuanto a la limpieza, pinturas?
0: Olimpia no tiene público en Pedro Juan.
1: Y vamos a ver hoy ya, chato. Ya, vamos a ver.
0: Yo te puedo apostar. No tiene público en Pedro Juan. No existen los olimperos en Pedro
1: Juan. ¿Y por qué? Coincide 2.500 coincidentemente con el 2 y el 5, el pasado.
0: Ya es chato, pero que sea 1.0 para Júpiter. Que sea 1.000 públicos.
1: 2.5 de pagantes contra Cerro Porteño en el estadio.
2: Por lo menos Cerro y en el estadio.
0: El último partido, los dos últimos partidos nomás comparemos. La cantidad de público de Cerro, impresionante. La cantidad de público de Olimpia, cero. Acá, no, Río Parapití. No.

0: Los dos últimos partidos.
1: Señor, ¿sí? 2.500 pagantes se tuvo. ¿Pasa ahí entre ellos, va?
0: No, no, los dos últimos partidos anterior a este último partido.
1: Pero vamos a llevar.
0: El año pasado.
1: A usted no le gusta la historia.
0: El año pasado. El año pasado, vacío el estadio. Vacío el estadio. Ahora, 2.500 pagantes. Ya pues acá que gina. Ya para mí está cocado, ven vos. Ahora tenés la partida.
1: 18:30 horas.
0: Ya, ya que sea 1.000 público va a ver.
1: Vamos a ver, vamos a hacer la comparación mañana bien temprano. Se upean, intenta chutar con el domingo en Vapo.
2: Con su garra y barra.
0: Vamos. El Yuta más.
1: Vamos contigo, Fátima.
3: Espero que hayan grabado eso.
0: Se mandó auge y a ver, Robert.
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3: Ahora te hago esta pregunta, ¿quién gana el día de hoy?
4: Y claramente vamos a apoyarle al gallo, ¿verdad?
3: Ahora otra pregunta, ¿tu club fuera del 2 de mayo?
4: Fuera del 2 de mayo, sería el Club Cerro Porteño.
3: Uno más aquí en la ciudad de Pedro Mangaya. Gracias, Tomás.
4: Muchísimas gracias a ustedes.
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música. Radio Imperio FM, Imperio Noticias, sábado espectacular. Con este ritmo. Saludo al profesor Rubén Recalde Aguayo. Hoy está cumpliendo un año más de vida. Al colador. Al colador. Al profe Rubén Recalde. Gran amigo, excelente persona. Al arquero, el profesor colador. ¿Por qué colador? Gran deportista. Felicidades, profe. A él lo jugaron 10 la partida donde de entrada 2-0 es perdetemo. Y lo así o sí a 11 gatos y nave 2 gol. La 1 o 2 gol.

¡Gran deportista! ¡Felicidades, profe! Sabiendo que jugaron 10 la partida donde de entrada 2 a 0 es perdetemo. Y veo pedazos de osija, 11 gatos, ahí nave 2 gol. ¿Eh? La 1 o 2 gol ahí. ¡Que lo cumplas feliz! Que puedas pasar bastante bien en este día en que estás cumpliendo un año más de vida, profe. ¡Felicidades! Que el Todopoderoso te pueda bendecir, que pueda disfrutar de la vida, de la familia, de los amigos. De parte de todos tus ex alumnos, Promociones ya hay que está promoción más basada ahí, Profesor de educación física. Felicidades. Y a todas las personas que están cumpliendo un año más de vida hoy, muchas, pero muchas felicidades.

0: Seguimos estableciendo comunicación con la música, con el ritmo de Gerardo Recalde. Desde Mesa de Controles. Profesor. 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
1: Sí, señor, gracias, Ángel. Acá las chicas de la caja me dicen... Ángel me cobró recién lo que es su salario, porque es increíble.
0: Y nosotros somos así, estamos así para acompañar a la audiencia. Saludo a todas las personas que están trabajando, a las cajeras, a los amigos trabajadores carniceros, a los propietarios. Nuestro saludo, nuestro respeto. Que puedan tener un excelente día, excelente trabajo, que la salud pueda estar con cada uno de nosotros. Porque cuando uno tiene salud, ya lo demás... Vamos contigo, profe.
1: Sí, señor, gracias. 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
3: Gracias. Hasta otro momento, profesor Alberto Pereira. 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Son las 11 de la mañana con 3 minutitos. Nosotros seguimos en esta mañana también con la buena música para ir acompañándole hasta las 12, hasta el mediodía hoy sábado. ¿Dónde?

0: 4 minutos, 11 de la mañana con 4 minutos. Ya en instancia el contacto con Daniel Recalde desde Javier Motorrepuestos. Y mañana el sorteo del gran bingo de Convivio Damasco. Ángel Zárate, ¿qué tal? ¿Cómo estás? Toca yo, mal aporte.
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0: Sí, no, vamos a estar por ahí acompañando. Ahorita vio la
1: tirada para el
0: desayuno.
1: Aprovechando la oportunidad, gracias por hacer recordar, Ángel. Vamos a tener almuerzo disponible a tan solo 25 mil guaraníes, Ángel. Mira, un domingo de ahorrata, bebé, que tú ganaste autos ahorrata en mi V ahí.
0: Exacto.
1: 25 mil guaraníes. Y la cantina, para no saberlo, la espumosa, va a ver también para los muchachos.
0: Sí, señor.
1: La rubia.
0: Gracias, Ángel.
1: Excelente, gracias por el espacio, Ángel.

0: tiempo, buen tiempo, sol radiante en Pedro Juan Caballero. La buena música con el telerecito ya preparando el almuerzo. ¿Qué he tirado, eh? Tallarencito de carne, de pollo, ensalada de lechuga, de papa.
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11 de la mañana, 11 de la mañana con 22 minutos. 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

compartiendo, saludando a la familia Pedro Juanina, a la familia del departamento de Amambay, a todos los que están llegando hasta la terraza del país. Sean todos bienvenidos para el encuentro deportivo a jugarse hoy en el Estadio Río Parapiti a las 18:30 horas. 2 de mayo, vamos, vamos, Gallo Norteño, 2 de mayo versus... A todos los que están llegando hasta la terraza del país, sean todos bienvenidos para el encuentro deportivo a jugarse hoy en el Estadio Río Parapiti a las 18:30 horas. 2 de mayo, vamos, vamos, Gallo Norteño, 2 de mayo versus el tricampeón de América, versus Olimpia.

llega el fin de semana. Todos los amigos sinceros de la frontera, Pedro Juan Caballero Ponta por Ambrasiú. Hoy día del tradicional desafío en la frontera, pero de fútbol, veáis nada.

0: Son las 11 de la mañana con 29 minutos y seguimos avanzando con la buena música hasta las 12, hasta el mediodía, con las mejores canciones y por supuesto con las propuestas comerciales también con los compañeros de este se van compartiendo con nosotros todas las novedades.
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0: cama.
1: Me cuida por nada de sofá. Para ir de provecho también de Dina.
2: 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Cuidado de sofá. A mí de Dina. Ya caí sofá. ¿Dónde sofá, leca? Cuidado
1: de sofá. Una segunda audición. De esa habla por nada, vean. De ahí cuida por nada, lleva, La voz de la voz de la experiencia, La voz de la experiencia.
2: Reacciona, Ángel.
1: Vamos a llevar este Este es más cómodo.
2: A cada acción, una reacción.
1: Ah, güey, un sofá tu chavea, Hoy por puta, Pepe, y piso vas a ocultar tu papá. Mi
2: chaval, no te la dejo.
1: No, pero yo nada más estoy comentando.
2: Ángel, tú reaccionas.
1: Me diste una buena idea, La voz de la experiencia, Este ya está lindo, mi amor. No vamos a llevar este más lindo. Usted le idea ahí, nada,
2: No, Viper está miseria, hablan de sofá, amigo. Espuma, hemos espuma,
1: Me escanque el talento,
2: Viper está miseria la solución.
1: Sí, ahí está. Le seguimos poniendo ritmo a esta mañana de sábado espectacular. 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

momento de Gino y Geno con la participación de Ana Castela, que estamos compartiendo en esta mañana de sábado, ya a punto de alcanzar la hora 12. Saludando a los que se van sumando, a todos los que están en sintonía. Esto es Imperio FM, la versión de sábado. Y buena música para ir compartiendo con todos ustedes, a todos los que están en sus casas, a todos los que están saliendo de sus casas y a los que se van a almorzar, porque la jornada continúa para algunos, ¿sí? Laburando hasta las horas de las tardes. Fuerza, fuerza, ánimo para todos, a todos los que se van sumando. La música sertaneja, una nueva camada con los conocidos artistas brasileños. Así como estábamos mencionando, esta es la voz de Ana Castela. Y con la participación de Gino Geno. A todos los amigos fronterizos, de otros países en Brasil el día de mañana. 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

Y de esta manera seguimos avanzando a través de Imperio FM, la 106.7, para que puedan seguir acompañando también las informaciones, pueden hacerlo a través de la página web de la radio, www.radioimperio.com.py. Estamos actualizando constantemente las informaciones y de paso también en las otras plataformas digitales como Facebook, Instagram, y también van a estar acompañando los grupos de WhatsApp. Ahí díganos enlace de las informaciones, ya adelantándote la noticia, y de esta manera ustedes también se van enterando de todo lo que está pasando acá a nivel local, nacional e internacional.

0: hasta el mediodía sonando las mejores canciones. Esto es Imperio FM. A todos los amigos que están visitando la ciudad de Pedro Juan Caballero, a los comercios que están ahí por la línea internacional, en la sintonía de la radio, porque hay mucha gente que escuchan por ahí. La gente de las distintas colonias también. Buen día, buen día, buen día. A 10 minutitos de alcanzar el mediodía. Nosotros seguimos a través de Imperio FM, acompañándote con las mejores canciones. Esta es la voz nuevamente Romanero Solimón junto a Juan Pereira.
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0: cambiamos de ritmo, saludando a todos los amigos que gustan de la buena música.

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3: Son las 11 de la mañana con 59 minutos. De esta manera nosotros vamos cerrando ya la programación. Sí, agradeciéndole a todos por la sintonía, por acompañarnos. Pueden seguir en sintonía porque se vienen las mejores selecciones en buena música. Y más tarde ya se viene también el compañero Esteban Escobar, el show loco animado del Paraguay. Feliz resto de jornada para todos nosotros. Nos vamos. Será hasta el lunes. Chau, chau.

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0: Pepe Aguilar y Los Ángeles Azules. ¡Gracias!
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Bueno, son las 16 con 2 minutos en Paraguay. ¿Qué tal? ¿Cómo están? Tengan todos muy, pero muy buenas tardes para la audiencia de la 106.7 FM. Ya estamos de vuelta a nosotros. Hoy sábado, un día espectacular para acompañar a la gente que están al otro lado del receptor de la radio, que son seguidores de la mejor estación de radio, la 106.7 FM, y también de Bingo Radial Imperio. Vamos a ir comentando todo lo que se viene de vuelta hoy en cuanto al sorteo de Bingo Radial Imperio. Millones de guaraníes de vuelta hoy. Vamos a premiar a los apostadores, seguidores de Bingo Radial Imperio. Gracias para la señora Mirna, está escuchando la radio, como siempre, también en el barrio San José. Fanática del programa también, ella es del barrio San José, como siempre, el Callejón Génesis, ¿verdad? Escuchando full el programa. ¿Cómo estamos? ¿Todo bien? ¿Todo tranquilo? De vuelta hoy, con la fe puesta en Dios, de poder estar en comunicación con toda la gente que sintonizan la radio en Paraguay y el mundo. Tenemos tantas canciones para acompañarles a la gente, para escuchar canciones, ya sea la música latina, música romántica, también vallenata, música retro. Tantas canciones tenemos para compartir con la audiencia. Y estamos habilitando el 0971-218013 para que la gente pueda llamar y participar con nosotros en la tarde de hoy. Vamos a hacer el programa juntos, señores. Esto va hasta las 20 horas. Imparable. Buenas tardes.

Imperio FM. Bueno, música latina alternativo, ya presentamos aquí en el programa. Son las 16:05 en Paraguay. Estamos para acompañar a la gente, estar en sintonía del programa. Para el amigo Claudio, sí, el amigo Claudio llegó desde el Brasil, sí, estaba trabajando hacia... Hay una ciudad que se llama Puerto Rico, me decía el amigo Claudio. Y por ahí, por esa zona, estuvo trabajando y ahora está de vuelta con sus familiares ahí en Callejón 25. Saludos para toda la familia que siempre acompañan también ahí en Callejón 25, a toda esa familia. Hoy jugamos Bingo Radial Imperio, señores.

0: Las lluvias tomando fuerza a partir del próximo jueves.
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minutos de las 16 en todo el país. Arrancó el partido entre Ameliano y Cerro Porteño. 0-0 está el partido. 24 minutos del primer tiempo, en este caso, del partido entre Cerro Porteño y Ameliano. Y a las 18 es el partido del Gallo Norteño contra el equipo de Olimpia. Sí, hay que irnos a apoyar al Gallo Norteño hoy, ya que se está jugando aquí en Pedro Juan Caballero. Vamos a aprovechar un poquito también para apoyar al Gallo Norteño, que está arrancando bien en este campeonato Clausura 2026. Ojalá que continuemos así, ¿verdad? Para alcanzar una copa internacional. Todo es posible, ¿verdad? Bueno, puedo seguir enviando mensajes 0971-2183. Estamos habilitando para que la gente pueda llamar y participar con nosotros. 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Bien claro, el que no compra no gana. Pero cuando más compras, mucho más posibilidades tenés para llevar los premios con Bingo Radial Imperio. 25 minutos de las 16 en Paraguay. Con esta canción vamos a establecer una brevísima pausa y ya venimos enseguida.

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pertenece a Luis Fonsi. Estamos escuchando con Daddy Yankee, haciendo parte de nuestro encuentro, aquí en nuestro encuentro que hacemos de 16 hasta las 20 horas, de 19:30. A veces viene el compañero Dani Pereira también, ya para como acompañar el programa, también la previa de Bingo Radial Imperio, el bingo que te premia de verdad. Recordando que hoy vamos a estar premiando de vuelta a los apostadores. 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

Bueno, la canción pertenece a Shakira con Maluma. Estamos escuchando aquí nuestro programa, 52 minutos de las 16 en toda la República del Paraguay. Terminó el partido del primer tiempo entre Cerro Porteño y Emiliano. 0-0 terminó el primer tiempo del partido. Qué lindo está el tiempo realmente. Está prestando bastante bien para el partido entre Olimpia y Gallo Norteño, para apoyar, para irse mucha gente en la cancha, en el estadio, ¿verdad? Bueno, agradecimiento, saludo para don Víctor, está escuchando la radio también, ya con su número de cartón a mano a estas horas de la tarde. Gracias a don Víctor por acompañarnos. Tenemos tantas canciones para compartir con la audiencia. 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Con estas dos canciones nos vamos a una breve pausa. Ya venimos enseguida.

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Bueno, un poquito de música bachata que estamos escuchando. Esta canción pertenece a Prince Roy. Estamos escuchando en nuestro programa. Son las 17:08 en Paraguay. Estamos en la previa de Bingo Radial Imperio, el bingo que te premia de verdad. 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

Romeo Santo, eres mía. Así es el nombre de la música bachata que forma parte de nuestro encuentro aquí por la 106.7 FM. Está ganando 1-0 Emiliano a Cerro Porteño, Cerro Porteño está perdiendo 1-0 ante Emiliano en su cancha. Está Emiliano en Villeta, en la ciudad de Villeta, jugando el partido entre Cerro Porteño y Sportivo Emiliano. Agradeciendo a la gente que ya se pone en contacto con nosotros, para el amigo Luis, está escuchando la radio también. Gracias por la comunicación, gracias por estar en comunicación con nosotros. Y ya con su número de cartón a mano, a toda su familia, a la gente del barrio obrero entonces, que ya están expectantes acerca del sorteo de Bingo Radial Imperio. 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Para la señora Cristina, como siempre también escuchando nuestro programa, gracias por la sintonía. Esta canción es el tema de Luis Calves, ¿verdad? Como ella me olvido, así es el nombre de la música. Vamos a seguir escuchando aquí en la radio.

0: Muy bien, son las 17 con 23 minutos en Paraguay. Estamos en la previa de Bingo Radial Imperio, el bingo que te premia de verdad. Vamos a estar premiando de vuelta hoy a todos los apostadores. 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Estaremos sorteando hoy dos canciones más para irnos a la pausa y cerramos el bloque de la música bachata.
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Bueno, un poquito de la música vallenata que forma parte de nuestro encuentro. 45 minutos de las 17 en Paraguay. 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

Bueno, 54 minutos de las 17 en Paraguay. Estamos en la previa de Bingo Radial Imperio. Cerramos lentamente el bloque de la música vallenata. Luego vamos a ir presentando también algunas canciones en cuanto a la música cumbia, cachaca, todo tipo de canciones que vamos a estar escuchando aquí en nuestro programa. Recordando que hoy le premiamos a todos los apostadores. 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El que no compra, señores, no gana. Pero cuando más compras, mucho más posibilidades tenés para llevar los premios. En la primera cantada con 25 aciertos, tenés 5 millones. En la segunda cantada con 25 aciertos, otros 5 millones de guaraníes. Saludo para la señora Raquel, está escuchando la radio a estas horas de la tarde también. Gracias por acompañarnos. Tanta gente que acompaña nuestro programa, la previa de Bingo Radial Imperio. Cerramos el bloque de la música vallenata. Con esta canción vamos a una breve pausa. Ya venimos enseguida.

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0: Bueno, el bloquecito de la música retrospectiva para presentar aquí en nuestro espacio de Bingo Radial Imperio, el bingo que te premia de verdad, 18 con 15 minutos en Paraguay. Estamos presentando la música retro para recorrer aquí en la 106.7 FM. Estamos en la previa de Bingo Radial Imperio, el bingo que te premia de verdad. 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

Bueno, Mother Tonkin, estamos escuchando aquí en la radio Tarzan Boy, haciendo parte de nuestro encuentro. ¿Tarzan Boy o no? Sí, así mismo es. Así, 23 minutos de las 18 en Paraguay, ya están ingresando enseguida, ya van a ingresar en la cancha entonces el Gallo Norteño ante Olimpia. Enseguida se viene, enseguida entra en la cancha Sportivo 2 de Mayo y Olimpia, que se va a enfrentar o se van a enfrentar hoy en el Estadio Río Parapiti. Que compren los cartones, señores, para ganar mucha plata con Bingo Radial Imperio. El bingo que te premia de verdad. Del que no compra, señores, no gana. Pero cuando vas a comprar, mucho más posibilidades tenés para llevar los premios con Bingo Radial Imperio. ¿Se acuerda de este tema? Con esta canción nos vamos a una breve pausa. Ya venimos enseguida.

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Bueno, la canción pertenece a los Cachorros de la Línea 3. Me enamoré de una bandida. Dice, versión remix. Estamos escuchando aquí la radio. 43 minutos de las 18 en Paraguay. Estamos en la previa de Bingo Radial Imperio. El bingo que te premia de verdad. Ya empezó el partido entre Olimpia y el Gallo Norteño. Perdió Cerro, ya. Ameliano le ganó 1-0 a Cerro Porteño. Y ahora se está jugando el partido entre el Sportivo 2 de Mayo y Olimpia. 0-0 está el partido. Bueno, 0971-218013. Estamos habilitando para que la gente pueda seguir enviando mensajes. De repente, si quieren hacer algunas consultas en cuanto al sorteo de Bingo Radial Imperio, pueden hacer sin problema. Nosotros estamos por aquí para informar mejor para los apostadores de Bingo Radial Imperio.

talento del barrio. Estamos escuchando aquí la radio, 52 minutos de las 18 en Paraguay. 0-0 está el partido entre el Gallo Norteño y el Club Olimpia. 0-0 está el partido. 21 minutos de las, del primer tiempo, digo. Mejor 21 minutos del primer tiempo del partido. 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Sí, señor, con estas dos canciones nos vamos a una breve pausa, ya venimos enseguida.

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Bueno, un poquito de cumbia, señores. 19:07 minutos en Paraguay. Disfrutando de la música aquí en nuestro espacio Domingo Radial Imperio, talento de barrio. Saludos para la gente del barrio San Antonio. Están en sintonía del programa también. Gracias por acompañarnos. La gente del barrio San Antonio, gracias por la sintonía. Hoy jugamos Bingo Radial Imperio, el bingo que te premia de verdad. El que no compra no gana. Pero cuando más compras, mucho más posibilidades tienes para llevar los premios con Bingo Radial Imperio.

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cumbia aquí en otro encuentro, porque tenemos también un poquito de música tropical de los nacionales que vamos a presentar también aquí en nuestro espacio de Bingo Radial Imperio. Saludo para la señora Graciela, está escuchando la radio. Gracias por la sintonía. Excelente, dice doña Graciela. Gracias por estar en comunicación con nosotros, como siempre también, escuchando full el programa. Sí. Reina Isabel. Un popurrí espectacular que vamos a estar escuchando a partir de ahora. La cachaca vallenata, ¿verdad? Vamos a compartir un poquito con la audiencia también aquí por la 106.7 FM. 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Vayan adquiriendo los cartones, señores. Aquellas personas que no compraron todavía sus cartones. Tenemos tiempo suficiente para comprar. Sí, el sorteo a las 20 horas, señores. A comprar los cartones para llevar 10 millones de guaraníes con Bingo Radial Imperio.

Bueno, la canción pertenece al Grupo Nacional Relámpago, recordando también aquí en otro espacio de Bingo Radio El Imperio. Ya están llegando los compañeros, está Juliano, enseguida se viene también el compañero Cococho, Dani Pereira, para que sea un brillo total el sorteo de Bingo Radial Imperio, el bingo que te premia de verdad. Hoy le premiamos de vuelta a todos los apostadores. 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Con esta serie de canciones nos vamos a una breve pausa. Ya venimos enseguida.

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0: paso recordando un poquito también grandes éxitos aquí en el programa. Son las 19:35 minutos en Paraguay. Ya va a arrancar el segundo tiempo del partido entre Olimpia y el Gallo Norteño. Ya está el compañero Dani Pérez. ¿Qué tal, Dani? ¿Cómo estás, che?
1: Pero muy bien, Esteban, saludo para vos, por el saludo a todos los amigos apostadores y a todos los oyentes de Radio Imperio, la 106.7, noche bien agradable en la ciudad de Pedro Juan Caballero. Tenemos fútbol, donde están empatando 0-0 los equipos de 2 de mayo y Olimpia.
0: Así mismo, está jugando bien.
1: Sí, sí. Ahora sí.
0: Está jugando bastante bien 2 de mayo.
1: Sí, le está
0: tranquilo.
1: Le está controlando Olimpia.
0: Porque buena marca.
1: Sí, sí, sí.
0: Buen planteamiento por parte de los directivos, en realidad.
1: Y alego Gavilanja, profesor Ledesma.
0: Sí, vale, porque está atacando a Olimpia.
1: Sí, señora. Sí,
0: porque
1: señora.
0: Esto no esperaban los olimperos.
1: Pero Olimpia.
0: Ellos como siempre piensa seguramente de golear, ¿verdad?
1: No, para nada. Nosotros somos vicepunteros, nada, sí. Para nada con el tema de golear.
0: ¿Quién está pasando en cuanto a gol nomás ya? La diferencia de gol, ¿verdad?
1: No,
0: un gol, un punto de diferencia.
1: Punto, 9 puntos tiene Triniense y 2 de mayo con este empate va 8. Va a quedar por debajo de vuelta de Triniense, que va a jugar mañana con Libertad, pero... Yareco
0: ya.
1: Y si gana es único puntero, ¿no?
0: Sí, lo del Cerro es una pena.
1: El Cerro está decayendo.
0: Pero mira, todo el equipo, todos los jugadores que suelen jugar en cualquier encuentro deportivo, está jugando.
1: Sí.
0: Pero no le sale absolutamente nada.
1: Es lo que tiene Cerro en este momento, ¿verdad? No sé qué pasa dentro de Cerro.
0: Llamativo, porque mira.
1: Es Corrivero, está jugando y Machuca.
0: Sí.
1: Hubo un partido en Machuca 5 meses. O Peyo volvió en Machuca 2 semanas. Ahora, por ejemplo, tiene molestia muscular. Cuádate y 22 días no vamos a ir a Esteban, ¿sí? Y más todavía teniendo en cuenta que Cerro tiene a Palmeiras en esta semana. Bastante difícil, sí. El compromiso, ¿eh?
0: Si continúa de esta forma, de esta manera, yo creo que no va a ganar a Palmeiras ni nunca, ¿verdad?
1: Está volando ahora, pero fútbol es fútbol, pero ya entra allá, la manera que viene jugando Cerro.
0: A modo de comentario nomás, ¿verdad?
1: Sí.
0: Así mismo es. Lo más importante es que hoy vamos a estar premiando de vuelta a los apostadores, mi querido Dani.
1: Sí, señor, así mismo, Esteban, de vuelta con una nueva, con un nuevo fin de semana. En este sábado, por supuesto, podés ganar estos fabulosos premios, 5 millones de guaraníes en el primer sorteo. Y 5 millones de guaraníes para la segunda cantada, ¿sí? Así es que prepárense, el sorteo a las 20 minutitos.

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0: estamos escuchando buenas canciones en esta noche. Estamos en la previa de Bingo Radial Imperio, el bingo que te premia de verdad. Sí, señor, sí, señor. Hoy sábado estamos en fin de semana, sí, con estos fabulosos premios. 5 millones en la primera cantada y otros 5 millones para el segundo sorteo. El precio es tan solo 5 mil guaraníes.
1: Sí, señor. Saludos para la gente del barrio San Antonio que se encuentran en sintonía de la radio. Ya la mayoría con cartones. Es de Bingo Radial Imperio. Y así tiene que ser. Hoy te puede tocar a vos, entonces hay que tener cartones, ¿verdad, Dani?
0: Sí, categórico, ¿eh? Sí, tenés que tener ya tu cartón, ya listo y preparado para una nueva noche. Solamente así podés ganar premios, ¿sí?
1: Claro, porque es una empresa seria, segura, que realmente está cumpliendo con los ganadores. Porque todos los días se presentan ganadores para retirar sus premios correspondientes, Dani.
0: Categórico, de tener una platita extra, por supuesto, jugando siempre Bingo Radial Imperio, ¿eh?

0: Bueno, la canción pertenece a Vaivén del Amor. Estamos escuchando Ay Corazón, recordando en nuestro espacio de Bingo Radial Imperio, el bingo que te premia de verdad. 53 minutos de las 19 en Paraguay, Dani.
1: Muy bien, espectacular. Seguimos nosotros por acá compartiendo. Ya enseguida se viene el sorteo. Apostadores que todavía... O sea, los apostadores que ya tienen sus cartones, por supuesto, a prepararse con todo, porque pasados las 20, algunos minutitos más, vamos a estar, por supuesto, ya sorteando el Bingo Radial Imperio.
0: Sí, señor. El que no compra, no gana. Pero cuando más compras, mucho más posibilidades tener para llevar los premios de 10 millones de guaraníes.
1: Asimismo, primera cantada 5 millones, segundo sorteo otros 5 millones de guaraníes.

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0: bien, espectacular. Ya estamos por acá, señoras y señores, para el sorteo esta noche de Bingo Radial Imperio. Buenas noches, señor Juliano.
1: Muy buenas noches, señor Dani Pereira. Buenas noches al amigo Néstor. Excelente noche para todos los amigos apostadores del Bingo Imperio.
0: Ya está con nosotros también el compañero Néstor Villalba, es el encargado de esta excelente transmisión que tenemos a través del Facebook y a través de TV Imperio, ¿sí? Y para el inicio te va a hacer la verificación de bolilla, Juliano.
1: Sí, señor. Línea DB 1, 2, 3, 4, 5, 6, 7, 8, 9, 10, 11, 12, 13, 14, 15, 15, 16, 17, 18, 19, 20, 21, 22, 23, 24, 25, 26, 27, 28, 29 y el 30. El 31, 32, 33, 34, 35, 36, 37, 38, 39, 40, 41, 42, 43, 44 y 45. El 46, 47, 48, 49, 50, 51, 52, 53, 54, 55, 56, 57, 58, 59 y el 60. Cococho, el mensaje en la pantalla, Cococho. O 61, 62, 63, 64, 65, 66, 67, 68, 69, 70, 71, 72, 73, 74 y el 75.
0: Muy bien, están las 75 bolillas dentro del bolillero para el inicio de nuestra primera cantada, ¿sí? Este primer sorteo de Bingo Radial Imperio, hoy día sábado, ¿sí? Sábado, fin de semana. Vamos también acompañando de reojos el partido del 2 de mayo versus Olimpia. Está 0-0. Se vayan de gallo. Eso gallo que está por ahí midiendo fuerzas con el equipo de Olimpia.
2: Fuerza gallo.
0: Gira el bolillero. Vamos por acá, por supuesto, nuestra primera cantada. Atención. Arrancamos el primer sorteo. Línea, la letra I-23.
1: 2 con el 3-23. Marca tu cartón la primera bolilla del primer sorteo I-23.
0: Sí, señor. Primera gran cantada anoche. Son 5 millones de guaraníes como premio. Marcamos el N-36.
1: 3 con el 6-36. Marca el número del suegro. N-36.
0: Sí, señor. Muy bien. Espectacular. Vamos avanzando. Atención. Otra bolilla. Atención. Hay calambre para mi negocio. Para allá ni entré. B7.
1: Marca el número 7 en tu cartón, carnicero gancho. Sí, B7.
0: Sí, señor. Muy bien. Espectacular. Marcamos el N40.
1: 4-0-40 entero. Marca N40. Dani, cuando llegan a ese punto que no puede cambiar más jugador. Lo que quieran tenemos van a la muerte entonces.
0: Sí, exactamente. Uruguay socio leo entero, ¿eh? O68.
1: 6 con el 868. Marcamos, amigo. O68.
0: Muy bien. Espectacular. Vamos avanzando por acá. A ver los hombres tiesos. Línea, la letra B15.
1: Marca número 15, la niña bonita, B15.
0: Muy bien. Vamos avanzando para acá con Bingo Radial Imperio, el bingo que te premia de verdad. Hoy, día sábado, sí señor. Marcamos el G60.
1: 6-0-60 entero, marcando cartón.
0: Muy bien, va girando. G60, muy bien. Va girando el bolillero, vamos con toda la actitud, sí señor. Marcamos otra bolilla más, se viene por acá. Atención. El G47.
1: 4-7-47, marcame amigo al G47.
0: De por y casa ahí, ¿eh?
1: Muchísimas gracias, buenas noches.
0: Sí. Muy bien, se viene el O62.
1: 6-2-62, marcando cartón. O62.
0: Muy bien. Mano iba, Gocho. Mano iba. El Facebook estamos, Gocho.
1: Última bolilla, O62.
0: Sí, señor, ahí está, Gocho. Ahora sí, acá me aparece. Perfecto. I21.
1: 2 con el oro, 21, sin marcando. I21.
0: Ahora aceptamos, Bachiño. Y marca, ¿eh? Romeo Benítez. Muy bien, marcamos el N44.
1: 4-4-44, sí, marcando N44.
0: Muy bien. Primer sorteo de la noche, ¿eh? Marcamos el I26.
1: 2-6-26, marcando cartona I26.
0: Muy bien. Primera gran cantada de la noche, sí, señor. Son 5 millones de guaraníes de premio. Primera cantada. Atención, el I-18.
1: 1,8, 18, marca I-18.
0: Muy bien. Vamos avanzando. Marcamos otra bolilla, se viene el I-22.
1: 2,2, 22, los dos matitos, I-22.
0: Sí, señor. Muy bien, atención, otra bolilla, se viene el I-20.
1: 2,0, 20 entero, marcando cartón, 20 entero.
0: Sí, señor, va girando el bolillero en esta primera cantada, son 5 millones de guaraníes como premio, marcamos el G-50.
1: 5,0, 50 entero, marcando cartón, G-50.
0: Muy bien. El bingo Radio Imperio, el bingo que te premia de verdad. Vamos avanzando. Vamos avanzando, el O75.
1: 7,575, el bisabuelo, O75.
0: Ahí está el bisabuelo, ¿eh?
3: ¡Eucalu!
0: ¡Eucalu!
3: ¡Eucalu, vamos de todo, Eucalu!
0: ¡Eucalu norteño!
3: ¡Ah, mi corazón!
0: Línea la letra G49.
1: 4,949, marca G49.
0: Muy bien, muy bien.
1: Me pico los putos bisabuelos.
0: Bisabuelo, torce, galores, nada.
1: Me estoy que tengo, bebé, ya.
0: Línea la letra O71.
1: 7 con el 1,71, marca O71.
0: Muy bien, muy bien. Va girando el bolillero, atención, atención. Se viene otra bolilla más. Marcamos el B14.
1: Marca B14, el amigo borracho, B14.
0: Espectacular. Vamos con otra bolilla más, atención, atención. Línea de la letra O64.
1: 64, 64, marca O64.
0: Muy bien. Avanza, avanza, avanza nuestra primera cantada con el B8.
1: Marcando cartón el número 8, el más solicitado, el B8.
0: El 8 de cojocho, sí señor. ¿A la falta? Bueno, hay una falta, el árbitro. Marcamos el O66.
1: 5666, marca O66.
0: Sí señor. Primer sorteo.
1: ¿Y no te cobró la falta?
0: No, 5 millones de guaraníes de premio. Marcamos otra bolilla y 30.
1: 3,0, 30 entero. Marca esta noche 5 millones, pero marca y 30.
0: Muy bien, muy bien. Sábado, sábado, fin de semana, sí. Marcamos el I-29.
1: 2 con el 9, 29, marca I-29. Y llegamos a las 25 bolillas cantadas. Reiterando la línea de B. 7, 8, 14... 15, línea de I, 18, 18, 20, 21, 22, 23, 26, 29, 30, línea de N, 36, 40, 44, línea de G, 47, 49, 50, 60, línea de O, 62, 64, 66, 68, 71 y el 75.
0: Muy bien, espectacular. Ya están las primeras 25 bolillas que salieron del bolillero, verificado en el sistema y por todos los apostadores que están jugando a través del Facebook, a través de TV Imperio. Y Poshi Rubio, pues tan será, ¿eh? Marcamos el N38.
1: 3 con el 838, marca N38. Casi te ato de nada, ¿eh?
0: Te dije que el arbitraje mejoró bastante por este mundial, che, ¿eh? No soy de...
1: De calificar.
0: O sea que no lo de... no es de mi agrado el arbitraje siempre, pero esta vez los árbitros mejoraron bastante. Marcamos el B6.
1: Marca número 6, la espumante B6.
0: Después de venir aquí para ella, por mañana. Muy bien, vamos avanzando. Sí, señor, vamos avanzando. Esta primera cantada se viene ahora el B4.
1: Marca número 4, el sapo cururú en tu cartón. Sí, B4.
0: Sí, señor, sí, señor. Inbegüe. Línea la letra I-28.
1: 2,48, marca I-28.
0: Sí, señor, sí, señor. Va, él le va a tener roja, vio. Marcamos el G-55.
1: 5 con el 5, 55, marca O.
0: Sí.
1: El G, digo bien, 55.
0: Muy bien.
1: 5 con el 5.
0: Sí, señor. Marcamos otra bolilla, el N37.
1: 3 con el 37, marca N37.
0: No, todavía, no revisó el bar, vamos a ver.
1: N37.
0: Marcamos el O74.
1: 7-4-4-74, marca O74.
0: Muy bien. Atención, vamos con otra bolilla más. Se viene por acá el O69.
1: 6 con el 969, o que yo puedo todo. O69.
0: Sí, señor, sí, señor. Vamos avanzando. Marcamos otra bolilla más. Se viene el I-17.
1: 1-7-17, el número del mono. I-17.
0: ¿Estás ahí, Nico?
1: Última bolilla, I-17.
0: Marcamos ahora el B-3.
1: Marca número 3 en tu cartón. Jaguar Viboré, B-3.
0: Ahí está el perrito. Ahí está. Niñaro, ya andré en Valle Valle.
1: Es bueno,
0: güey.
1: Es bueno,
0: vamos avanzando. Se viene ahora el B-12.
1: Marca número 12, el arquero Gil, B-12.
0: Muy bien.
1: Porque originalmente positiva para ganarte 5 millones en efectivo.
0: Marcamos otra bolilla, el G53.
1: 5-353, marca G53.
0: Espectacular, avanza.
1: Adelante, fuerza, gallo.
0: Nuestro primer sorteo todavía son 5 millones de guaraníes como premio. Para acá, esta es la mayor cantidad de gente de esta clausura. Y 24.
1: 2-4-24, marca y 24. El venado.
0: Ahí está, muy bien.
1: Ojalá que haga un golazo y de repente.
0: Capaz ya, Naya. Pero ya se está yendo el partido. N41.
1: 4-1-41, marca N41. Ahí está, estoy siguiendo eso. Ahí está.
0: ¡Gol! Pero van a reclamar, Gocho. Ojalá sea para ir gol de gallo mientras tanto, gente.
1: Sí, señor, M41, la última bolilla cantada.
0: Bueno, mientras tanto hay gol. Vamos a ver, hay gol. Sí, señor. Línea la letra G52.
1: 5-2-52, marcada. 5-2-52, G52.
0: Bueno, a todos los amigos que están acompañando la transmisión, le podemos decir que hay gol del 2 de mayo. Sí, a ver. No, fue falta este. No, para nada. G51.
1: 5-1-51, marca G51. El mismo que cayó lo que hizo los
0: daños. No, sí, exactamente. Bien. No, hasta ahí todo bien, ¿eh? Línea la letra O65.
1: 5-5-65, marca O65. Ojalá tal vez
0: sea. Sí, vamos a ver. Ojalá sea. Línea la letra B2.
1: Marca número 2, el gallo norteño B2.
0: Ahí está el gallo, vamos que gallo será. Mati gol será, ¿eh?
1: Ahí está el gallo, ¿eh? Último línea B2.
0: Sí, señor. ¿Será? No, le da amarilla nomás, Mati. N45.
1: 4-5-45, marca N45. El vino.
0: Ahí está el vino. Después vamos a brindar con vino.
1: Por supuesto, una copa. 4 minutos adicionales.
0: ¿Eh? Gol, no hay caso. No fue falta. El tipo se quedó llamando. Yo te dije, cococha, ahí está, gol, confirmado. Marcamos el O61.
1: 6-1-61, marca O61.
0: El arbitraje mejoró de Isporibé y Macoanga grande. El hospital mundial le vino bien, será.
1: Le enseñó a ellos bastante.
0: A la pinta, vos chupipa, voy, ¿ves? ¿A ni qué será? Ay, qué suerte.
1: Última bolilla, O61.
0: Ok, discúlpela, pero Mayo está ganando, gente. Sí, está siendo puntero, emoción. Sí. G56.
1: 5-6-56, marca G56.
0: Muy bien. Línea la
1: 46 bolillas, ¿sí? Canta y ya tenemos personas marcando los 24 aciertos, Dani.
0: Muy bien, ya tenemos novedades, apostadores que están con 24 aciertos. Se viene otra bolilla, N39.
1: 3-9-39, marca Zaroche en la primera cantada, N39.
0: Sí, señor.
1: Y seguimos.
0: Seguimos avanzando de vuelta.
1: Se suman las personas con 24 aciertos.
0: Espectacular, se viene ahora el N35.
1: 3-5-35, el número de la suegra, N35.
0: Sí, señor.
1: Continuamos.
0: El tema acá no era los offside. El tema acá fue en la falta, que no existió para nada, ¿verdad? Jamás existió esa falta. Marcamos el N43.
1: 4-43-43. Marca en tu cartón N43.
0: Sí, señor.
1: Y seguimos.
0: Seguimos avanzando, muy bien.
1: Fuerza, fuerza, fuerza, gallo, fuerza, lo titán.
0: De... Ahora, oh, casi, güey, uno de. Ah, Lazy, ya la ropa. Este es luchador el tipo. N42.
1: 4-42-42. Marca N42.
0: Sí.
1: Y continuamos.
0: Continuamos.
1: 50 bolillas canta y se van sumando más personas con 24 puntos.
0: Muy bien, espectacular. Marcamos otra bolilla más. Línea de la letra G58.
1: 5 con el 858. Marca en tu cartón G58.
0: Sí, señor.
1: Continuamos.
0: Continuamos de vuelta, muy bien. Seguimos avanzando. Muy bien, espectacular. Otra bolilla más, se viene ahora el G46.
1: 4-46, marca G46. No. ¡Y es bingo!
0: Se lo ganó, se lo ganó, se lo ganó. Bingo, bingo, bingo, bingo. 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
1: Felicidad con el bingo, bingo, bingo Radial Imperio. Y con 52 bolillas cantadas en este primer sorteo, tenemos en total 5 ganadores. Primer afortunado con el cartón número 24.211. 24.211. Segundo ganador, 32.426. 32.426. Tercer ganador, 42.638. 42.638. Cuarto ganador, 54.462. 54.462. Y el quinto ganador, 67.312.
0: Muy bien, espectacular. Ahí están los ganadores. Felicitaciones a cada uno de estos apostadores. Que hicieron los 25 aciertos y se van a dividir el premio de los 5 millones guaraníes entre Sicilia, ¿no?
1: Asimismo, Dani Pereira, controlar los cartones, señores y señores. Los demás ganadores con 24 aciertos. Tenemos en total 18 ganadores. Y con menor acierto. A ver, tenemos un solitario ganador. Se marcó solito 9 aciertos con el cartón número 36.464.
0: Muy bien, ahí están los ganadores. Felicitaciones a cada uno de ellos, los ganadores de esta noche. Muy bien, a controlar los cartones. Verifiquen sus cartones. A través de las redes sociales estará el resultado para que puedan estar controlando si es que no pudieron jugar en esta noche. Bingo Radial Imperio, ¿eh? Bueno, espectacular. Vamos por acá, por supuesto, ya. Nos vamos preparando ya para lo que va a ser la segunda cantada. ¿Cómo se puede cerrar la transmisión? No tenemos ninguna bolilla sobre el tablero. Las 75 bolillas están de vuelta dentro del bolillero para dar inicio ya a la segunda cantada, ¿eh? Sí, señor. Al segundo... ¡Opa! Cagó el perdido. De victoria, 2 de mayo. Así es que 2 de mayo, único puntero, ¿eh? ¡Ay, está 2 de mayo, será, ¿eh? ¡Ay, está gallo, ¿eh? Muy bien, girando, bien. Único puntero del campeonato, ¿eh?
1: Qué bueno.
0: Ya vino Cerro, perdió. Ya vino Limpia, perdió, ¿eh? Ahí está, va girando el bolillero por acá. ¡Va imposible! ¡Ay, imposible! ¡Vamos a pelar! Va girando el bolillero por acá. Vamos girando, mezclando las bolillas para el inicio ya de la segunda cantada, ¿eh? ¡Ay! Y vas a ver, va, ay, amigo, y vas a ver, ¿eh? Pues sí, árbitro,
1: ¿el árbitro hizo bien su trabajo?
0: No, el tema es que están acostumbrados a que se les esté ayudando, o sea, que no ayudando, ¿verdad? Pero se les dé ahí,
1: una ayudita.
0: Sí, ahí está. Epa, pero está con Ángelo. Que la, por culpa del árbitro, perdieron, ¿sí? Me va a pegar bajita y grina, ¿eh? Así que nada, y la pisa, ¿eh? ¡Hale, policía! Se ya por el año de trabajo, bebé, ¿vale? Fuerza. Bien, Juliano, ¿estamos?
1: Sí, señor, segunda cantada, todo listo aquí mirando los olimperos llorando. Pero bueno, hace parte, señores y señores.
0: Suerte para todos, arrancamos. Línea de la letra O62.
1: 6, corredor 62, marcando cartón O62. Primera bolilla, segundo sorteo.
0: Ah, la pinta. El tema es que el arbitraje ahora está legal. Champions League por eBay, más los grandes del fútbol paraguayo. Están haciendo su trabajo. Es la hipota de ahí, güey, ¿eh? Y 23.
1: 2 con el 3-23, marca y 23. Ganó Gallo y vos vas a ganar con el bingo también.
0: Sí, señor. Muy bien, muy bien. Vamos por acá con otra bolilla. I-27.
1: 2x7, 27. Marca I-27.
0: De tu sella preferencia, un besito, Zapuquete, yo que equipo Ina,
1: Seguramente, Dani.
0: El famoso grito,
1: Seguramente.
0: No, la preferencia seguramente está preparada. O sea, ya están seguramente cantando equipo IA Olimpia, B14.
1: Marca B14, el amigo borracho B14. ¿Qué pasó ahora?
0: A Cerro, no, a su público. A Cerro ya le gritaron equipo y ahora a Olimpia ya le están gritando equipo y también, B12.
1: Marca número 12, el arquero Gil, B12.
0: Puntero de campeonato, Juliano,
1: Sí, señor.
0: N32.
1: 3x2, 32, marca N32. Parece que esta noche va a ser una noche muy buena,
0: G54.
1: 5x4, 54, marca G54.
0: Atención, atención, línea la letra I-30.
1: 3x0, 30 entero, marcando amigo, I-30.
0: Muy bien, muy bien. Gira, gira, gira el bolillero. Vamos con toda la actitud en esta segunda cantada. N33.
1: 3x333, la edad de Cristo. N33.
0: Sí, señor. Ahí está. Ahí está. Escoltado nuestro árbitro ya. De por ahí ser imberbi. Bueno, de por ahí. La selfie. B10.
1: Marca número 10. Sí, señor. 1x0. B10.
0: Muy bien. Espectacular. Sí, señor. Línea la letra N35.
1: 3x535, número de la suegra N35.
0: Sí, señor. Va girando el bolillero. De Rubio Pintancio, hoy quiero ir nervioso. Ya, mi hora y me paraguay, me ropi. Ey, Argentina, O68.
1: 6x868, marca O68.
0: Ahora y me Pedro Juan Pejinacena,
1: Va a aceptar la derrota y ahora con su discurso.
0: Sí, O66.
1: 6x666, marca O66.
0: Sí, señor, sí, señor. Vamos que vamos. Marcamos el I-17.
1: 1x717, el número del mono I-17.
0: El tema está de que no están acostumbrados esta gente a la lealtad de los árbitros. Después el mundial mejoró el arbitraje. Yo dije, justamente venía diciendo, mejoró el arbitraje. Pega otra época, era falta para Olimpia esa jugada. Iba a anular, pero ahora no, están con mucha lealtad vinieron los árbitros del mundial. ¿Será? I-29.
1: 2x9, 29, marca I-29.
0: Por fin se está haciendo justicia ya al nuestro fútbol. Marcamos el G53.
1: 5x3, 53, marca G53.
0: Muy bien, muy bien. Línea de la letra O72.
1: 7x2, 72, marca O72.
0: Muy bien, muy bien. Son 5 millones de guaraníes. Se viene ahora el I-22.
1: 2x2, 22, sigue marcando I-22.
0: Muy bien.
1: Qué lindo está la noche,
0: Vidal. Sí, qué linda que está la noche. Será. N41.
1: 4x1, 41, marca N41. Ya hay motivo para tomar una
0: chela. Sí. B13.
1: Marca número 3, el número de la suerte. B13.
0: Matigol será, ¿Quién diría Matigol,
1: La figura.
0: Muy criticado después de aquel penal que falló la Libertadores, Hoy por hoy es la carta gol que tienen los demás, G51.
1: 5x1, 51, marca G51.
0: Muy bien. B8.
1: Marca número 8, tu cartón, el más solicitado. B8.
0: El 8 de Cococho. Línea de la letra G60.
1: 6x060 entero, 6 marcando en tu cartón G60.
0: Sí, señor, así mismo. Marcamos el N42.
1: 4x2, 42, marca N42 para ganarte 5 millones de guaraníes. En definitivo.
0: Sí, señor, segunda cantada. Línea de la letra N37.
1: 3x7, 37, marca N37. Y llegamos a las 25 bolillas cantadas. Reiterando la línea de B. 8, 10, 12, 13, 14. Línea de I, 17, 22, 23, 27, 29, 30, línea de N, 32, 33, 35, 37, 41, 42, línea de G, 51, 53, 54, 60, línea de O, 62, 66, 68 y el 72.
0: Muy bien, espectacular. Están las primeras 25 bolillas que salieron del bolillero, verificado en el sistema y por todos los apostadores que están jugando a través del Facebook y a través de TV Imperio. Se viene el O75.
1: Cierre con el 575, marca O75. El bisabuelo.
0: Ahí está el bisabuelo. Bate con el bisabuelo.
3: ¡Es un galo, hermano!
0: ¡Es un galo!
3: ¡Es un galo, no me ha comido así nada! ¡Es un galo, no me ha cantado así nada!
0: Marcamos el I-20.
1: No, con el 020, entero, sí, marcando. I-20. Santiago, no, gallo, no por ahí.
0: No por ahí, gallo, no. Marcamos el I-21.
1: No, con el 1-21, marca I-21.
0: Muy bien. Y ya ahora se va y queda gallina.
1: No, jamón, de va a estar cerca.
0: De 11.
1: Marca número 11, Camba Canilla, de 11.
0: El próximo rival, bien difícil será, a pesar de que ellos también van a tener competencia durante la semana, Recoleta.
1: Ah, bueno.
0: Sí, Recoleta. Allá en Asunción, G47.
1: 4-7-47, marca G47.
0: Hay que aprovecharse, porque ellos seguramente van a jugar con equipo alternativo, porque ya van a jugar entre semana contra Boca.
1: Entonces... El año ya no le tocó Recoleta ni una vez.
0: ¿Eh?
1: Ya no habían jugado ya.
0: Sí, en la apertura habían jugado.
1: Y empataron.
0: No me acuerdo cuál fue el resultado de la apertura, ¿eh? I-24.
1: No, con el 4-24, marca I-24.
0: Oh,
1: el venado.
0: Cuando acuñan de andar ahí, andó la apertura de desastre. No, no hicimos buena apertura.
1: Entonces la revancha ahora.
0: Hicimos. Hay que aprovechar el buen momento. I-28.
1: 2 con el 8-28, seguí marcando. I-28.
0: Muy bien. Línea la letra N, 44.
1: 4-4-4-44, marcamos, amigo. En esta segunda cantada, N44.
0: Sí, señor. Línea la letra G46.
1: 4-4-46, marca G46. Este sábado, mi amigo.
0: Sí, señor. Línea la letra G48.
1: 4-4-48, marca G48.
0: Son 5 millones en esta segunda cantada. Línea la letra G59.
1: 5-9-59, seguí marcando. G5. 59.
0: Sí, señor, sí, señor. Atención, línea de la letra I-26.
1: 2-4-6-26. Marcamos, amigo. I-26 para ganarte nada más y nada menos que en 5 millones de guaraníes.
0: Sí, señor. Se viene ahora el B9.
1: Marca número 9 en tu cartón. 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
0: Muy bien. Marcamos el G57.
1: 5-4-7-57. Marca G57.
0: Con Bingo Radial Imperio en este sábado, atención, O63.
1: Sí, con el 363, marca
0: O63. Muy bien, muy bien. Vamos con otra bolilla, atención, se viene por acá el G58.
1: 5 con el 858, marca G58.
0: Muy bien, muy bien. Línea de la letra B6.
1: Marca número 6, la espumante B6.
0: ¿Cómo tira, eh?
1: Yo imagino que va a ser uno de los consumos de su mayoría esta noche.
0: Sí. I-19.
1: 1 con el 9-19, marca I-19.
0: Muy bien, muy bien, muy bien. Espectacular. Vamos avanzando. Línea la letra B5.
1: Marca número 5, Curetguay B5.
0: Ahí está el chancho. Muy bien. Está el chancho, ¿eh? Marcamos el I-25.
1: 2-5-25, marca el I-25.
0: Sí, señor. Vamos avanzando por acá. Vamos con la siguiente bolilla, el N-31.
1: 3 con el 1-31, marca N-31.
0: Muy bien.
1: 46 bolillas cantadas y ya tenemos personas marcando los 24, ¿cierto, Dani?
0: Espectacular, ya tenemos novedades. Atención, atención, línea de la letra I-16.
1: 1-16, marca I-16.
0: Sí.
1: Seguimos.
0: Seguimos avanzando, muy bien. Espectacular, seguimos avanzando. Atención, el B1.
1: Marcando cartón el número 1, B1, con el bingo número 1.
0: Sí, señor.
1: seguimos.
0: Seguimos de vuelta, perfecto.
1: Seguimos avanzando.
0: Sí, señor, seguimos avanzando en nuestra segunda cantada. Atención, línea a la letra O65.
1: 645-65, marca O65.
0: Sí, señor.
1: Seguimos
0: de vuelta, perfecto.
1: Continuamos,
0: sí, señor. Marcamos el O70.
1: 7-0-70 entero. El abuelo, O70.
0: Sí, señor.
4: Esa va a mitad. Gané el gallo, gané ganata, hija. Ya se dice.
0: Sí.
4: Ya continúa.
0: Muy bien, abuelo. Gracias, ¿eh? Ahí está.
1: 50 bolillas canta y se van sumando más personas con 2400.
0: Espectacular. Vamos avanzando. Línea de la letra O74.
1: 7-4-74. Marca el 7-4. O74.
0: Sí, señor.
1: Seguimos.
0: Seguimos avanzando. Vamos avanzando por acá, entonces, de esta manera.
1: Ocúndela, Lucero, me sale la cara.
0: Hacen bama y nacional, G50.
1: 5-0-50 entero. Marca el G50.
0: Sí.
1: Continuamos.
0: Continuamos de vuelta, perfecto. Seguimos avanzando, Línea de la letra N39.
1: 3-39. Marcamos, amigo, en esta segunda cantada. N39.
0: Sí.
1: Y continuamos.
0: Continuamos.
1: Se van sumando más personas con 2400.
0: Sí, señor. Atención, línea la letra N36.
1: 3-36, marcando cartón el número del suegro. N36.
0: Sí.
1: Y es bingo.
0: Se lo ganó. Bingo. 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
1: La felicidad con el bingo, Radial Imperio. Y con 54 bolillas cantadas en ese segundo sorteo, con 25 aciertos, 0% totales, 6 ganadores. Primer ganador con el cartón número 22.608, 22.608. Segundo ganador, 35.082, 35.082. Tercer ganador, 46.801, 46.801. Cuarto ganador, 54.981, 54.981. Quinto ganador, 60.497, 60.497. Y el sexto ganador, 80.942.
0: Espectacular, felicitaciones a estos apostadores que hicieron los 25 aciertos. Se van a dividir el premio de los 5 millones de guaraníes entre sí, ¿no?
1: Así mismo, Dani Pereira, controlar los cartones, señores y señores. Los demás ganadores con 24 aciertos tenemos en total. A ver, con 24 aciertos son 45 ganadores. Y con menor acierto. Con menor acierto en total son 15 ganadores, 15 personas que se marcaron 11 aciertos.
0: Muy bien, ahí están los ganadores. Reitero, los ganadores del pozo, el 22.608, 35.082, 35.082, 46.801, 54.981, 60.497 y el 80.942. Son los apostadores que se van a estar dividiendo el premio de los 5 millones de guaraníes entre sí. A controlar los cartones, gente, verifiquen sus cartones a través de las redes sociales, estarán los resultados para que puedan estar controlando si es que no pudieron jugar en esta noche del sábado. Culminado el segundo sorteo, ahora nos quedan dos premios de 100.000 guaraníes que corresponden al número de cartón. Ya se prepara el sistema por ahí, el compañero Néstor Villalba va a estar transmitiendo todo esto a través del Facebook y también a través de TV Imperio para conocer los dos ganadores de 100.000 guaraníes. Que corresponde entonces al número de cartón.
1: El primer ganador, 49.786. Y el segundo ganador, 60.135.
0: Muy bien, reitero por acá los dos ganadores. 49.786, 49.786 y el 60.135. 60.135 son los dos apostadores que van a estar recibiendo de esta manera los 100.000 guaraníes cada uno. Bueno, culminó nuestro sorteo esta noche. Querida audiencia, queridos apostadores, sigan comiendo siempre la empresa de Bingo Radial Imperio. Compañero, buen fin de semana para ustedes, ¿sí?
1: Igualmente para vos, Dani Pereira, para el amigo Néstor Villalba y, por supuesto, excelente fin de semana para todos los amigos apostadores del Bingo Imperio.
0: Y con la bendición del Todopoderoso será hasta el próximo lunes. Chau, chau.
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